0: Final de las variaciones y fugas sobre un tema de Purcell, Guía Orquestal para la Juventud, opus 34 de Benjamin Britten, aquí por la Orquesta Filarmónica de Nueva York, con la dirección de Leonard Bernstein.
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Pasaron 7 minutos de las 9 de la noche. Abrimos la segunda hora de Momentos Musicales aquí en Nacional Clásica. Estamos en vivo hasta las 10 con este espacio, hasta las 11 en vivo con Industria Nacional. Tenemos más mensajes que llegan al 11-5335-5367. Nos decía hace un ratito Carlos de Montserrat, buenas noches. Qué sonido profundo, no tengo otra forma de describir lo de Leonard Bernstein en las variaciones y fugas sobre un tema de Purcell. Y comparto lo dicho por Giordano, esto en referencia a darle más relevancia a Salieri, que habría que darle más relevancia a Salieri. Gracias por el mensaje. Hugo trajo este comentario de Santiago Giordano, Hugo Zaffa, para hablarnos de Salieri justamente, y agregó hace un ratito, ha quedado demasiado relegado por la obra de Amadeus, que además de muy bella, es muy artificiosa. Gracias por los comentarios a todos ustedes, gracias por la compañía. Seguimos ahora con el preludio, coral y fuga, número de catálogo 21 de César Franck. El intérprete es Mary Pereira.

Pasaron 27 minutos de las 9 de la noche. Seguimos en momentos musicales, ahora con Joseph Haydn y su cuarteto número 6 en do mayor, Hoboken 3, número 6, es el opus 1, número 6 de Joseph Haydn, por el cuarteto Tatroi.

Este fue el cuarteto número 6 en Do mayor, opus 1, número 6, Hoboken 3, número 6, de Joseph Haydn, por el cuarteto Tatroi. Minutos para las 10 de la noche. Vamos a cerrar el programa de hoy con un concierto pastoral de Johann Christoph Petz, compositor alemán que vivió entre 1664 y 1716. Il Giardino Armónico, con la dirección de Giovanni Antonini.

0: Final del concierto pastoral de Johann Christoph Petz por Il Giardino Armónico con la dirección de Giovanni Antonini. Y aquí cerramos Momentos Musicales, un espacio con la selección a cargo de Carlos Díaz Roca, que compartimos con ustedes en la primera hora, Nati Bravo en la operación técnica, en esta segunda parte Hernán Acosta en el control de audio y quien les habla, Carolina Guevara en las presentaciones. Queda una hora más de programación en vivo, breve tanda, llega Industria Nacional, ahí los esperamos.
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Pasaron 8 minutos de las 10 de la noche y abrimos aquí un nuevo capítulo de Industria Nacional. Bienvenidos. Comenzamos hoy con Domenico Tsipoli, el músico europeo más importante que llegó a la América colonial y también al actual territorio argentino. Recordemos, había ingresado en la Compañía de Jesús en Sevilla por razones no del todo claras, y luego de un breve paso por Buenos Aires, Tsipoli se radicó en Córdoba. Allí pasó el resto de su vida y destinó la música que allí compuso a la misma Córdoba y a las reducciones jesuíticas de los guaraníes en el Paraguay. Dadas las limitaciones de este nuevo contexto, en algunas obras Tsipoli simplificó su lenguaje y las dificultades técnicas, pero se permitió componer ocasionalmente música más compleja. Sin embargo, hoy vamos a detenernos en su producción para teclado, compuesta en su integridad en Europa. En este caso, la obra será la suite número 1 en si menor para clave de Domenico Tsipoli por Mario Videla.

Esta fue la suite número uno en si menor para clave de Domenico Tzipoli. El intérprete era Mario Videla.

Vamos a dedicar este segundo tramo de Industria Nacional al compositor José Gil, que nació en Haro, España, y a los 3 años de edad llegó a la Argentina, país cuya ciudadanía finalmente adoptó. Estudió con Auguste Maurras y Alberto Williams, entre otros, y desarrolló una importante labor en el ámbito de la docencia, tanto en el Conservatorio de Williams como en el Conservatorio Nacional. Ejerció la crítica. En el año 1932 ocupó el directorio del Teatro Colón, y la música de José Gil heredó la impronta franquiana de las enseñanzas de Williams, y en su catálogo predomina el género de cámara. Gil fue además el autor del himno oficial del Congreso Eucarístico Internacional, celebrado en Buenos Aires en 1934. Vamos a escuchar un registro documental, 4 danzas argentinas del año 1924 de José Gil, en la grabación a cargo de Aidé Giordano al piano, la Orquesta de Cámara del Estado, hoy la Orquesta de Radio Nacional, y la dirección de Bruno Bandini.

si alguien tiene ganas de escribir. Hasta las 11, aquí estamos, 11-5335-5367, el número de celular para comunicarse con nosotros a través de WhatsApp. Y presentamos ahora música de Raúl Schemper, compositor nacido en Buenos Aires en 1921 y fallecido en 2006. Estudió piano con Orestes Castronuovo, composición con Jacobo Fischer y música electroacústica con Francisco Kröpfel. Recibió varias distinciones por sus obras, como el Premio Municipal, el de SADAIC y el del Fondo Nacional de las Artes, y fue socio fundador y miembro de Compositores Unidos de la Argentina. Su homenaje a Manuel de Falla fue escrito en ocasión del centenario del fallecimiento de ese compositor, y recurre a materiales de dos de sus obras, Noche en los Jardines de España y La Nana, de las siete canciones populares españolas. Vamos entonces a este homenaje a Manuel de Falla, obra de 1996 de Raúl Schemper, por Martín Tou, Mariano Rey, Eduardo Idoipe y Guillermo Sánchez en clarinetes.

Era el homenaje a Manuel de Falla de Raúl Schemper por Martín Tou, Mariano Rey, Eduardo Idoipe y Guillermo Sánchez en clarinetes.

Faltan 16 minutos para las 11 de la noche. Corrijo una información. Las cuatro danzas argentinas de José Gil eran de 1926, no del 24. Según veo publicado por Lucio Bruno Videla, que es un referente en este tipo de investigación y repertorio, son de 1926, entonces corregimos estas obras de José Gil. Y las cuatro danzas argentinas eran el cuándo, el federal, la condición y el bailecito, un aporte más. Tenemos un mensaje que llegó al 11-5335-5367. Luis desde San Miguel nos dice un gran cariño y el agradecimiento de siempre al personal estable. Han sido una gran compañía en tiempos difíciles de mi vida y hoy siguen con gran esfuerzo ofreciendo una programación de excelencia. Un fuerte abrazo, nos dice Luis. Muchas gracias, gracias por la compañía, gracias por seguir junto a nosotros. En este último segmento de Industria Nacional vamos a compartir un registro de la Camerata Bellisomi, creada en el año 2005 por el violinista platense David Bellisomi. La Camerata es una orquesta de cuerdas integrada por 11 músicos que aborda un repertorio que comprende obras de distintos periodos históricos. Recientemente se presentó en el Teatro Colón y hoy vamos a escuchar a la Camerata Bellisomi en Preludio y Scherzo, opus 11 de Dmitri Shostakovich. Marta Ruiz en la dirección y la grabación corresponde a el concierto ofrecido en el Colegio Público de Abogados de Buenos Aires el 23 de agosto de 2008.

0: Escuchamos a la Camerata Bellissomi con la dirección de Marta Ruiz en Preludio y Scherzo, opus 11 de Dmitri Shostakovich. Esto fue grabado en vivo, como notaron, en el Colegio Público de Abogados de Buenos Aires el 23 de agosto de 2008. Agradecemos el último mensaje por hoy. Poli de Caballito nos dice buenas noches, que descansen, gracias por la compañía, Poli, hasta aquí. Y de esta forma cerramos el programa de hoy de Industria Nacional, primer programa del mes de junio, este espacio que fue preparado como siempre por Claudio Castro y que compartimos con ustedes, Hernán Acosta en la operación técnica y quien les habla, Carolina Guevara, en las presentaciones. Que tengan lindo comienzo de martes, sigan en Nacional Clásica y aquí nos reencontramos, Dios mediante, mañana a las 6 de la tarde. Chao.
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0: Hemos escuchado el himno nacional argentino en la versión de Juan Pedro Esnaola, interpretado por Aldo Antoniazzi.
1: Bienvenidos nuevamente. Aquí comenzamos Trasnoche Jazz, otra medianoche en la 96.7. Comienza la jornada y esta próxima media hora la música es del jazz. Los grandes artistas del género, con producción y selección musical de Pablo McGall. En edición Ezequiel Sivos, mi nombre es Numa Viard. ¿Qué tal? Muy buenas noches, aquí comenzamos entonces. Vamos a iniciar el programa con Ornette Coleman haciendo Invisible.

El padrino del free jazz, Ornette Coleman, que irrumpió en la escena del jazz en 1958 con su disco debut Something Else, con un sonido revolucionario y experimental al que llevó un largo tiempo en ser aceptado y reconocido. Es además el único disco en el que Coleman utilizó un piano en su formación. Acompañado por Don Terry en corneta, Walter Norris al piano, Don Payne en contrabajo y Billy Higgins en batería, era Ornette Coleman, y estos dos temas propios, Invisible y Jane. Seguimos en Trasnoche Jazz, como siempre en Radio Nacional Clásica. Ahora, Elia Bastida, Awful Lonely.

La violinista española Elia Bastida, una de las pocas cultoras del violín en el jazz del mundo. Junto al trío del contrabajista Joan Chamorro y el saxofonista Scott Hamilton como invitado, juntos para este tema de George Handy, Awful Lonely. Para cerrar el programa de hoy, tres temas por Abe Lincoln. Primero, I'm in Love.

Final con el singular estilo de la recordada Abby Lincoln y tres temas de su disco You Gotta Pay the Band, del año 1991, acompañada entre otros por Stan Getz en saxo tenor y Hank Jones al piano. I'm in Love, and How I Hoped for Your Love, y Up Jumped Spring. Este es el final de Trasnoche Jazz de hoy. Gracias por habernos acompañado. Pablo McGall en producción y selección musical. Ezequiel Sibos en la edición. Mi nombre es Numa Biard. Les recordamos y los invitamos a visitar nuestras listas de reproducción en Spotify para volver a escuchar esta música y visitar todos los programas anteriores. Muy buenas noches y hasta mañana.

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atractivos para los habitantes de la ciudad, como el compositor Hugo Alfven. Lo más profundo de mi ser pertenece al archipiélago, decía Alfven. Lo que más le atraía de esas islas era la oscuridad en las noches de otoño, el rugido del mar en las noches tormentosas. Para Alfven, los cambios constantes de la naturaleza en el archipiélago eran una metáfora de la oscura alegría de las pasiones humanas, del amor, extático y vital, pero también triste y desesperado. Con el trasfondo de ese mar oscuro y amenazante, se desarrolla un drama fatídico sobre la vanidad del amor humano que Alfven narró en su poema sinfónico Una leyenda del archipiélago, la música que nos acompañó hasta aquí. En el final de esta obra, los conflictos parecen serenarse o alcanzar una tregua. Hasta la siguiente tormenta.

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Es la hora 7 y un minuto en todo el país. Muy buenos días para todos. Bienvenidos a otra edición de Y la Mañana Va aquí en Nacional Clásica 96.7 en este día martes 2 de junio de 2026. Con una Buenos Aires que presenta un cielo algo nublado, una temperatura de 11 grados 5 décimos, humedad 91%, con viento del este a 6 kilómetros por hora y una visibilidad que es normal, es de 10 kilómetros. Para hoy se espera una máxima de 15 grados con cielo mayormente nublado durante toda esta jornada de día martes. Está Mercedes Salido, como siempre, en la operación técnica, quien te habla, Cristian Bello, en las presentaciones. Vamos ya mismo a comenzar el programa con Franz Liszt y su Rapsodia Húngara número 2 en versión orquestal, la versión orquestal de Franz Doppler. Interpreta la Orquesta Filarmónica de Israel, dirigida por Zubin Mehta, y la duración es de 10 minutos 46 segundos.

0: De Franz Liszt, Rapsodia Húngara número 2, en do menor, la versión orquestal de Franz Doppler, con la interpretación de la Orquesta Filarmónica de Israel, dirigida por Zubi Mehta.
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7 de la mañana, 13 minutos en todo el país y la mañana va en Nacional Clásica 96.7. Cielo nublado sobre Buenos Aires y saben que pueden comunicarse con nosotros a través del WhatsApp del 11-5367-5367. Lo repito, 11-53-35-53-67, ese es el número de nuestro WhatsApp. Vamos ahora a compartir el concierto para flauta y orquesta en re menor de Wilhelm Bernhard Molik, con la interpretación de Alain Marion en flauta y la Orquesta Filarmónica de Niza, dirigida por Maximiano Valdés. La duración es de casi 21 minutos.

0: De Wilhelm Bernhard Molik era el concierto para flauta y orquesta en re menor por Alain Marion en flauta y la Orquesta Filarmónica de Niza, dirigida por Maximiano Valdés.
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7:36 en todo el país, y la mañana va en Nacional Clásica 96.7 con 11 grados 7 décimos de temperatura, humedad 92%, y para hoy se prevé una máxima de 15 grados. Leemos algunos mensajes que nos llegan a nuestro WhatsApp al 11 53 35 53 67. Gracias a Hugo, que nos manda su mensaje de los primeros de la mañana, a Gustavo de Villa del Parque, que está en su taxi escuchándonos. Bueno, muchas gracias, Gustavo, como siempre. A Raúl de Retiro, que le gusta mucho la programación musical. A Sergio de Vicente López. Muy buenos días, Cristian, y a todos en la radio. Buena jornada, muchas gracias. Y a Salvador de Recoleta, Salvador de Recoleta, muchas gracias, Salvador de Recoleta, por escribirnos y mandarnos tu mensaje a nuestro WhatsApp al 11 53 35 53 67. Ese es el número de nuestro WhatsApp, a través del cual estamos comunicados las 24 horas. Vamos ahora a compartir de Louis Moreau Gottschalk sus dos miniaturas para piano, La manzanilla y El banjo. Interpreta Philip Martin en piano, y la duración total es de 9 minutos 45 segundos.

De Louis Moreau-Gottschalk compartíamos dos miniaturas para piano, primero la manzanilla y luego el banjo, por Philip Martin en piano.

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1: Vamos a terminar esta primera hora del programa con una obra del compositor y violinista francés Jean-Baptiste Senelet. Vivió entre 1687 y 1730. Vamos a compartir su sonata para violín y bajo continuo en re menor, opus 2, número 6. Interpretan Jaap Schroeder en violín, Philippe Foulon en viola da gamba y Ketil Haugshan en clave. La duración es de casi 11 minutos.

0: de Jean-Baptiste Senelé, compositor y violinista francés. Compartíamos su sonata para violín y bajo continuo en re menor, opus 2, número 6. Interpretaron Jaap Schroeder en violín, Philippe Foulon en viola da gamba y Ketil Haugsson en clave.
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8 de la mañana, 2 minutos en todo el país y la mañana va en Nacional Clásica 96.7. Estamos comenzando una nueva hora aquí en Y la Mañana Va. Y vamos a leer algunos de los mensajes que nos llegan a través de nuestro WhatsApp del 11 53 35 53 67. Nos escriben, por ejemplo, desde Mar del Plata, Daniel y Ernesto, padre e hijo. Nos levantamos todas las mañanas con ustedes, nos dice. Muchas gracias, Daniel y Ernesto. Gracias, Daniel, por escribirnos desde Mar del Plata. Nos están escuchando. Bueno, muchas gracias, Daniel. Abrazo grande y gracias por sintonizarnos. Seguramente nos sintonizás o a través de nuestra página web, radionacional.com.ar, o a través de la aplicación para celulares de Radio Nacional Argentina. Bueno, muchas gracias. Germán por acá nos escribe: buen día, los escuchamos todo el día, pero alrededor de las 7:30, cuando estoy llevando a mi hija Antonella, prestamos atención a sus saludos. ¿Será posible que mañana nos envíe un saludo a ella y a mí? Bueno, a ver, Germán, mandame un mensaje mañana. Mañana manda mensaje a las 7:30 más o menos, alrededor de las 7:30. Mañana a las 7:30 manda un mensaje y te lo vamos a leer. Depende de la hora también, ¿no? Si es un poquito antes de las 7:30 o después. Hagamos esto, después de las 7:30, porque capaz que está alguna hora, si estamos escuchando una hora y no podemos cortar la obra, ¿sí? Abrazo grande para vos y para Antonella, Germán. A Sergio Vicente López: muy buena esta música barroca. Gracias, Sergio. A Graciela de Belgrano, que nos manda un montón de mensajes. A ver, ya está en Buenos Aires. Bueno, muchas gracias, Graciela, muchas gracias. Y bueno, nos mandaste toda una serie de fotos. Muchas gracias. Bueno, gracias. Gracias por tus palabras. 11 53 35 53 67. Ese es nuestro WhatsApp. Ese es nuestro WhatsApp. Así que allí pueden escribirnos las 24 horas. Vamos a comenzar esta nueva hora con la suite del ballet Los Patinadores de Giacomo Meyerbeer. Interpreta la National Philharmonic Orchestra, dirigida por Richard Bonish. 16 minutos 34 segundos es la duración.

0: de Giacomo Meyerbeer, suite del ballet Los Patinadores por la National Philharmonic Orchestra, dirigidos por Richard Bonish.
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8 de la mañana, 22 minutos en todo el país y la mañana va en Nacional Clásica 96.7. Vamos ya mismo a presentarles el trío número 3 de Franz Verval por András Kiss en violín, Csaba Onchey en cello e Ilona Pruni en piano. La duración es de casi 23 minutos.

0: de Franz Verwal, trío número 3 en re menor, con la interpretación de András Kiss en violín, Sava Onchey en cello y Ilona Pruny en piano.
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8 de la mañana, 46 minutos en todo el país y la mañana va en Nacional Clásica 96.7. 12 grados la temperatura en este momento en la ciudad de Buenos Aires. Vamos a terminar esta hora con cuatro canciones de William Walton. Son cuatro canciones sobre textos de Edith Sitwell. Son Daphne, Entre las cortinas doradas, Noche española y El viejo señor Falk. Interpretan la soprano Jill Gómez junto a City of London Sinfonia, dirigidos por Richard Hickox. La duración total es de 12 minutos 29 segundos.

0: De William Walton, cuatro canciones sobre textos de Edith Sitwell. Daphne, primero, luego escuchamos Entre las cortinas doradas, después Noche española y terminamos con El viejo señor Falk, por la soprano Jill Gómez y City of London Sinfonia, dirigidos por Richard Hickox.
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9 de la mañana, 3 minutos en todo el país y comenzamos una nueva hora en Y la Mañana Va en Nacional Clásica 96.7. Le damos la bienvenida a lo de las 9 de la mañana, a los que nos sintonizan a través de la frecuencia modulada, la FM 96.7 en el ámbito de Capital Federal, Gran Buenos Aires, y aquellos quienes nos sintonizan a través de internet, a través de nuestra página web radionacional.com.ar y a través de la aplicación de Radio Nacional Argentina, aplicación que es gratuita, por cierto. Agradecemos algunos mensajes que nos llegan a través del WhatsApp del 11 53 35 53 67. Gracias a Héctor de Villa Crespo. Muchas gracias, Cristian. Buen día y buen martes. No saben la compañía enorme que me hacen con la música. Muchas gracias. Bueno, esa es la idea, estimado Héctor, ¿no? Hacerles compañía estando allí, codo a codo, mientras cada uno tiene que transitar su propio día, sus actividades y demás. Ahí estamos nosotros. Gracias por escribirnos, Héctor, y gracias también a Horacio, que nos escribe en nuestro WhatsApp, que ya comienza su jornada en el consultorio, y lo primero que hace en el día es sintonizar Nacional Clásica para que sus pacientes también escuchen música clásica, nos cuenta acá mientras esperan su turno, justamente. Bueno, muchas gracias, Horacio, por hacernos saber esto y, bueno, por siempre estar presente. 11 53 35 53 67, nuestro WhatsApp. Y esta es nuestra música, la que ha programado Pablo Magol para este comienzo del día. Comenzamos esta nueva hora con la sonata para cello y piano, Opus 49, de Alberto Ginastera. Interpreta Atsushi Hashimoto en cello y Takuya Uchikado en piano. 19 minutos, 15 segundos es la duración.

0: De Alberto Ginastera, sonata para cello y piano, opus 49, por Atsushi Hashimoto en cello y Takuya Uchikado en piano.
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9 de la mañana, 25 minutos en todo el país y la mañana va en Nacional Clásica 96.7. Vamos a compartir ahora el quinteto para vientos número 1 de Giuseppe Maria Cambini. Interpreta el quinteto de vientos Avalon. 15 minutos, 36 segundos.

0: Compartíamos de Giuseppe María Cambini su quinteto para vientos número 1 en si bemol mayor por el quinteto de vientos Avalon.
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9 de la mañana, 42 minutos en todo el país y la mañana va en Nacional Clásica 96.7. Saludamos a Federico del barrio de Congreso, que nos escribió hace un ratito nada más y nos escribió lo siguiente: muy buenos días, escucho el programa viajando desde 11 hasta Olivos, yendo a trabajar. La calidad de la curaduría del programa enaltece mi mañana, nos escribe Federico de Congreso. Muchas gracias, Federico, por tus palabras. Gracias por el mensaje que nos mandaste al WhatsApp. Pablo McGall es el responsable de la selección musical de cada obra durante esta mañana. Gracias, Federico, y gracias también a Luis Saroto, quien nos escribe: buenos días, Cristian, siempre atento a la muy buena música. Muchas gracias y saludos desde Montevideo, en la República Oriental del Uruguay. Luis Saroto, abrazo grande. Luis nos escucha desde internet, a través de nuestra página web, radionacional.com.ar. También está la aplicación de Radio Nacional Argentina.

0: de Igor Stravinsky, concierto para orquesta de cámara en mi bemol, conocido como Dumbarton Oaks, con la interpretación de la orquesta de cámara Orfeus.
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Es la hora 10 y un minuto en todo el país y la mañana va en Nacional Clásica 96.7. Estamos comenzando una nueva hora con un cielo nublado sobre la ciudad de Buenos Aires, con una temperatura que alcanza los 12 grados, humedad 90%, viento del este a 4 kilómetros por hora y la visibilidad es normal, es de 10 kilómetros. Para hoy se espera una máxima de 15 grados. Comenzamos esta nueva hora y lo hacemos con Max Regel. Escucharemos Deutsche Walzes Capricho, Opus 9, obra para piano cuatro manos, por el dúo Tal y Groeyhuysen. La duración es de algo más de 20 minutos.

0: De Max Reger, 12 valses Capricho, opus 9, para piano a cuatro manos, por el dúo Tal y Grothuysen.
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10 de la mañana, 23 minutos en toda la República Argentina, 12 grados la temperatura en Buenos Aires, humedad 85%. Continuamos con Y la mañana va y continuamos ahora con la sonata para oboe y bajo continuo en fa mayor, opus 1, número 5, de George Friedrich Händel. Interpretan Heinz Holliger en oboe, Christian Jacotet en clave y Thomas de Benga en cello. La duración es de 8 minutos 20 segundos.

0: De George Friedrich Händel, sonata para oboe y bajo continuo en fa mayor, opus 1, número 5, por Heinz Holliger en oboe y Christian Jacotet en clave, junto a Thomas Demenga en cello.
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10 de la mañana, 33 minutos en todo el país y la mañana va en Nacional Clásica 96.7. Como siempre les recomendamos entrar a nuestra página web, a radionacional.com.ar, hacer clic en Nacional Clásica y allí entrar a justamente la página oficial de Nacional Clásica, donde puedes observar la programación musical diaria, acceder a algunos podcasts, también algunas noticias de índole nacional, noticias que se generan a través del trabajo que realizan nuestros colegas en AM870, Radio Nacional Buenos Aires, y también ingresar a ciertos artículos que sube nuestra producción, algunos programas que suben a nuestra página, como es el caso de El Estreno y su Leyenda, notable programa de Santiago Giordano que se emite todos los domingos al mediodía por esta misma frecuencia. Y en El Estreno y su Leyenda, el título del artículo es Un fracaso rotundo. A Sergei Rachmaninov le llevó más de 10 arduos meses concluir la composición de su Sinfonía número 1 en re menor, de enero a octubre de 1895. Luego sobrevivieron dificultades, ¿no?, para poder llevar adelante su estreno, justamente. Y el mismo tuvo lugar finalmente en San Petersburgo, el 28 de marzo de 1897, con la dirección de Alexander Glazunov. Y como ya se adelantó, el fracaso fue sonoro y las razones fueron múltiples. El fracaso fue tal que Rachmaninov se llamó a un silencio creativo de casi 3 años. Además, la sinfonía no volvería a ser interpretada en vida del compositor. Pero bueno, los dejamos para que puedan indagar a través de nuestro sitio web con el programa El Estreno y su Leyenda, dedicado justamente a esta obra de Sergei Rachmaninov. Está allí el programa ya subido para que lo puedas escuchar cuando vos quieras. Radionacional.com.ar, clic allí en Clásica y ahí vas a poder acceder al programa que ya está subido en nuestra página. Vamos a terminar esta hora y terminamos el programa, porque ya es la hora 10:35, con Niels Gade y su noveleta para orquesta de cuerdas, número 2 en mi mayor, opus 58. Interpreta en esta oportunidad la Orquesta de Cámara de Aarhus. Dirige Ove Bedsten Larsen. La duración es de algo más de 23 minutos.

0: De Nils Gade, noveleta para orquesta de cuerdas, número 2 en mi mayor, opus 58, por la orquesta de cámara de Aarhus, dirigida por Ove Vesten Larsen. Llegamos al final de nuestro programa de hoy, en este día martes 2 de junio de 2026, junto a Mercedes Salido en la operación técnica, Pablo McGoll en la producción y quien les habla, Cristian Bello, en las presentaciones. Vamos a hacer una pausa, pero quédense con nosotros, sigan en nuestra programación porque luego estaremos transitando los caminos del barroco.
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Los bosques de Finlandia son un símbolo nacional. Son un gran activo comercial en ese país y también son espacios de recreación. En medio de esos bosques, durante más de medio siglo vivió Jan Sibelius, el compositor más relevante que dio Finlandia. Sibelius vivió en los bosques escarpados de Järvenpää, no muy lejos de Helsinki. La casa, de diseño rústico, fue bautizada Ainola, que significa la morada de Aino, nombre de la esposa del compositor. Las últimas obras, las más profundas y significativas de Sibelius, están muy ligadas a los momentos que pasó rodeado por esos bosques. A ese lugar le dedicó su poema sinfónico Tapiola, que significa el reino de Tapio, un espíritu del bosque de la mitología finesa. En Tapiola están esos bosques de pinos imponentes, con sus lagos cristalinos, plantas y fauna, con esas majestuosas aves migratorias que tanto impresionaban a Sibelius. En ese lugar, el cambio de las estaciones es dramático y despiadado. Sin embargo, en los bosques de Finlandia, como decía Sibelius, también habla el silencio.

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11 de la mañana, 4 minutos. Sean todos bienvenidos a un nuevo encuentro de Caminos del Barroco. Comenzamos. A partir de la segunda mitad del 1500, los Habsburgo impulsaron la italianización de la corte, incluyendo la música, por supuesto. Y en ese proceso hubo dos músicos clave. Aníbale Padovano, quien introdujo en Austria la escritura policoral veneciana, y Giovanni Battista Mosso, con el nuevo madrigal. Pero uno de los primeros maestros de capilla italianos, verdaderamente barrocos, fue Giovanni Priuli. Priuli llevó allí el estilo moderno y el bajo continuo. Vamos ya a una de sus obras.

De Giovanni Priuli compartíamos la sonata número 1 a 8 partes por el ensamble Abendmusiken de Basilea.

Hoy en Los Caminos del Barroco nos detenemos en la música de algunos maestros de capilla italianos de la corte de Viena. Ellos antecedieron a Fuchs, el primer austríaco quien ocuparía ese puesto. Pasemos al sucesor de Trulli, de Giovanni Trulli. Se trata de Giovanni Valentini, un pionero del llamado Stilus Fantasticus, un estilo de ritmos complejos y dado a la experimentación armónica. Por eso en esta obra se escuchan algunas cosas que pueden considerarse extrañas. Se trata entonces de la sonata en armónica en sol menor a cinco partes de Giovanni Valentini, interpretado por el ensamble Acrónimo. 4 minutos 36 segundos es la duración.

Los Habsburgo, Fernando II y III, utilizaron la música como herramienta de propaganda de la contrarreforma. Para ellos, el estilo italiano representaba de modo ideal los simbiosos entre el poder imperial y la Iglesia Católica. Había en juego también una aspiración de modernidad. En la Capilla Real de Viena, Valentini fue reemplazado por otro italiano, Antonio Bertali, un violinista virtuoso. Eso fue en 1649. Bertali dio especial impulso a la ópera veneciana en la corte, donde ya se habían representado de Monteverdi. Vamos a escuchar ahora Gloria de la Misa de Resurrección de Antonio Bertali por la Escuela Cantorum de Yale, junto a Collegium Players de Yale y la dirección de Simon Carrington.

De Antonio Bertali, Gloria de la Misa de Resurrección por la Escola Cantorum de Yale, junto a Collegium Players de Yale, con la dirección de Simon Carrington.

En los caminos del barroco de hoy nos estamos ocupando de los maestros de capilla italianos de la corte de Viena, los antecesores de Fuchs, el primer austríaco que ocuparía ese cargo. Bertari fue sucedido por Antonio Draghi. Draghi compuso alrededor de 170 óperas y escribió obras conjuntamente con el emperador Leopoldo I, quien también era compositor. Draghi sumó al lirismo italiano el contrapunto. Otro de sus aportes fueron los llamados sepulcros. Los sepulcros eran dramas musicales sacros. Se los interpretaba durante la Semana Santa, frente al monumento del Santo Sepulcro en las iglesias de la corte. Vamos ahora a algunos fragmentos del oratorio La vida en la muerte de Antonio Draghi. Interpreta el ensamble barroco de Limoges con la dirección de Christophe Coin.

De Antonio Draghi, escuchábamos fragmentos del oratorio La vida en la muerte, con la interpretación del ensamble barroco de Limoges, dirigidos por Christoph Kwan.

El último maestro de capilla italiano en la corte de Viena, anterior a Fuchs, fue Marcantonio Ciani. Ciani gozaba ya de prestigio al incorporarse a la corte. Allí se admiró su habilidad para combinar el estilo renacentista y el barroco en la música sacra. Ciani introdujo en Viena el refinado y lírico estilo operístico veneciano, enfatizando la separación entre recitativo y aria. En su ópera Damira Placate, la reina de Egipto es abandonada y traicionada por su esposo, el rey Creonte. Impulsada por el deseo de justicia y venganza, Damira se disfraza de astróloga y maga para infiltrarse en la corte y observar así el comportamiento de su esposo. Escuchemos fragmentos del tercer acto de la ópera Damira Placata, Damira Calmada, de Marc Antonio Ciani.

0: de Marco Antonio Siani. Compartíamos fragmentos del tercer acto de la ópera Damira Placata por las sopranos Rafaela Milanesi, Jacquet Bar y Silvia Frigato, el bajo barítono Giacomo Nani, las contraltos Francesca Asciotti y Gabriela Martellacci, el tenor Roberto Manuel Sangari y la orquesta barroca Enea, dirigidos por Salvatore Carchiolo. Llegamos al final de este recorrido en los caminos del barroco. Un nuevo encuentro nos esperará mañana a partir de las 11. Estuvimos con Diego Girao en la operación técnica, quien te habla, Cristian Bello en las presentaciones y Claudio Castro en la producción de este programa. Hacemos una pausa y luego comienza Al Mediodía.
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Bienvenidos, bienvenidas a la música de Al Mediodía, que este espacio donde elegimos transitar cada uno las actividades que tiene y en medio de esta pausa, ¿no? Una pausa cotidiana de todos los días con muy buena música por delante. Una música como la de la suite del ballet de Shostakovich. Ellas nos muestran su lado más ligero, más chispeante, más satírico también. En realidad fue su amanuense Lev Atomian quien confeccionó estas suites y para ello recurrió a música para el cine y música de ballets censurados por el régimen soviético. Escuchemos la suite del ballet número 1 de Dmitri Shostakovich por la Orquesta Sinfónica de Londres dirigida por Neeme Järvi. 13 minutos, 40 segundos.

Las sonatas para piano del clasicismo son técnicamente más sencillas que las de Domenico Scarlatti. Claro, Scarlatti escribía las suyas para una infanta que tocaba muy bien el clave. En cambio, las sonatas de Mozart y sus colegas estaban pensadas para los pianistas aficionados que adquirían su música. Incluso proliferaban las sonatinas, sonatas inofensivas, más breves y más fáciles de tocar aún. Como esta, por ejemplo, de Friedrich Kuglau, la sonatina para piano en do mayor, opus 55, número 1, interpretada por Yeno Yando en piano.

De Friedrich Kuglau, sonatina para piano en do mayor, opus 55, número 1, por Jeno Yando en piano.

Offenbach inventó la opereta. Johann Strauss II la importó a Viena. Y así comenzó la era de oro de la opereta vienesa. Le siguió la llamada era de plata, liderada por Franz Lehár. El mundo ya no era el mismo y Lehár lo sabía. Varias de sus operetas son de tema más serio e incluso no tienen un final feliz. Y a esa era menos dorada de la opereta vienesa pertenece esta aria con coro.

De Franz Lehár, Mis labios besan con pasión, de la opereta Giudita de 1934 por la soprano Lucia Pop, junto al coro ambrosiano de ópera y la orquesta de la Academia de St. Martin in the Fields con la dirección de Neville Marriner.

12 del mediodía, 31 minutos en todo el país, 15 grados la temperatura en Buenos Aires, humedad 73%, el cielo continúa nublado en la ciudad y va a continuar así, mayormente nublado durante toda esta jornada de día martes. Para hoy se espera una máxima de 15 grados. No hay anuncio de lluvia para lo que resta de esta semana ni tampoco para el fin de semana. Veremos qué nos estará comunicando el parte del Servicio Meteorológico Nacional en las próximas horas para esta parte del país, para la capital federal y Gran Buenos Aires. Gracias a los que mandan sus mensajes a través del WhatsApp del 11 53 35 53 67, a través del cual estamos, bueno, comunicados las 24 horas. Nosotros continuamos con este programa que se llama Al Mediodía, este espacio de la 96.7 para justamente hacer una pausa y seguir escuchando muy buena música en medio de la actividad que tenga cada uno. Vamos ahora con música brasileña. Ustedes saben que la suite popular brasileña para guitarra es una obra temprana de Villa-Lobos. En ella buscó amalgamar o conciliar la música popular carioca con la tradición académica. Vamos ya entonces en este programa, en Al Mediodía, con la suite popular brasileña para guitarra, la versión original de Heitor Villa-Lobos, interpretado por Dagoberto Linhares en guitarra. La duración es de 16 minutos 40 segundos.

De Héctor Villa-Lobos, Suite Popular Brasileña para guitarra, versión original, por Dagoberto Linhares en guitarra.

A Fauré se lo conoce, se lo aprecia por su música. Es decir, para esa música menos característica, por aquella más melodiosa, más centrada en la melodía, como la pavana. Sobre ella, dijo Fauré a su esposa, es una pieza elegante, pero no de una gran importancia. Es la opinión del compositor, probablemente distinta a la nuestra. Escuchemos Pavana, Opus 50, para orquesta de Gabriel Fauré, por la Orquesta de Filadelfia, con la dirección de Eugene Ormandy. La duración es de casi 7 minutos.

de Gabriel Fauré, Pavana, Opus 50, obra para orquesta, con la interpretación de la Orquesta de Filadelfia, dirigida por Eugene Ormandy.

Nos despedimos entonces de la edición de hoy de este programa. Mañana al mediodía, como siempre, estaremos con esta gran programación musical realizada por Claudio Castro. Ya llega Boris, con 2 horas en la actualidad, después de esta pausa.

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¿Qué tal? ¿Cómo están? 2 minutos pasaron de la hora 13. Estamos arrancando esta edición de martes 2 de junio de 2 horas con la actualidad. La semana que viene vuelve Boris, pero nos dejó para el programa de hoy novedades. Un estreno. Tenemos el flamante disco de la soprano francesa Elsa Draisy con escenas de óperas que va a poner al aire nuestra operadora Analía Pinat. Y que les voy a presentar yo, Fernando Farías. Vamos a escuchar de este nuevo disco de Elsa Draisy. Primero, Canción a la Luna, de la ópera Rusalka, de Antonín Dvorak. Luego, de Leos Janáček, Canción de Cuna, de la ópera Yenufa. A continuación, vendrá de la ópera Gianni Schicchi, O mio babbino caro, de Giacomo Puccini. Y para cerrar la serie, La Vergine degli Angeli, de la ópera La Forza del Destino, de Giuseppe Verdi, todas con la soprano Elsa Draisy, acompañada por el coro y la orquesta del Teatro Carlo Felice de Génova, con dirección de Massimo Zanetti. La duración es de 14 minutos 20 segundos.

En 2 horas con la actualidad, estamos presentando el nuevo disco de la soprano francesa Elsa Draisy y hemos escuchado escenas de óperas. En primer lugar, Canción a la Luna de Rusalka, ópera de Dvorak. Luego, Yenufa, Canción de Cuna, de esta ópera de Leos Janáček. A continuación vino O mio babbino caro, de Gianni Schicchi, de Puccini. Y para terminar, lo que sonaba recién, La Vergine degli Angeli, de la ópera La Forza del Destino, de Verdi. Repetimos entonces, la soprano es Elsa Draisy, que está presentando este nuevo disco, y estaba acompañada por el coro y la orquesta del Teatro Carlo Felice de Génova, con dirección de Massimo Zanetti.

Hora 13, 20 minutos en todo el país. 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La temperatura en el AMBA en este momento es de 15 grados, con una humedad del 73% y cielo nublado. Para mañana miércoles se anticipa una jornada también con cielo mayormente nublado, mínima de 12 y máxima de 17. Si querés contactarte con nosotros, podés hacerlo a través del WhatsApp, que es el 11 53 35 53 67, para mandar mensajes de texto o de audio. Bueno, vamos a continuar ahora con música de compositores de México y Argentina, pero en Detroit, en los Estados Unidos. Vamos a escuchar a la Orquesta Sinfónica de Detroit, con dirección de Yader Beniamini, interpretando Variaciones Concertantes de Alberto Ginastera. La duración, 24 minutos 51 segundos.

Bueno, como les decíamos, en dos horas con la actualidad estamos compartiendo interpretaciones de la Orquesta Sinfónica de Detroit de compositores de México y de Argentina. Hemos escuchado el de Argentina, Variaciones concertantes de Alberto Ginastera por la Orquesta Sinfónica de Detroit con dirección de Yader Beniamini. Y antes de presentarles la mitad mexicana de esta serie, quería saludar a nuestro oyente, a nuestros oyentes que se comunicaron al 5335-5367, el WhatsApp de Clásica. Héctor dice: hola, buenas tardes, dos horas con la actualidad. Justamente estos últimos días estuve escuchando distintas obras de Alberto Ginastera, incluida la impresionante ópera Bomar.

Estas variaciones concertantes, reconozco trozos que son utilizados de cortina en Radio Clásica y no tenía identificado de qué obra provenían. Hoy los identifiqué. Gracias. No. Gracias a vos, Cristina, por tu mensaje que llegó al 11 53 35 53 67. Y ahora sí, vamos con una obra de un mexicano por la Orquesta Sinfónica de Detroit, con dirección de Yader Biniamini. Se trata del concierto para trompeta y orquesta, concierto de otoño, del compositor Arturo Márquez, por la Sinfónica de Detroit, con el trompetista Pacho Flores. Dura 20 minutos, 23 segundos.

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0: Hemos escuchado a la Orquesta Sinfónica de Detroit con dirección de Yadar Viñamini, con obras de compositores de México y Argentina. Primero, Alberto Ginastera, con variaciones concertantes, y recién escuchábamos el concierto para trompeta y orquesta, Concierto de Otoño, del mexicano Arturo Márquez, con la trompeta solista de Pacho Flores.
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Comenzamos la segunda hora de 2 horas con la actualidad. Boris está de viaje, así que los estamos acompañando hoy. Mariano Massimino en la operación técnica y quien les habla, Fernando Farías. Son las 2:10 pasadas, la temperatura en Buenos Aires 16 grados, la humedad 68%. Y el cielo está mayormente nublado. Si quieren comunicarse con nosotros, el WhatsApp es 11-53-35-53-67. Bueno, vamos a seguir compartiendo el fabuloso y original disco de la soprano francesa Elsa Draisig con canciones poco o nada conocidas ahora. Las canciones son las siguientes. Vamos a comenzar escuchando una composición de Edvard Grieg, canción de la música incidental Peer Gynt, Opus 23, y la famosa chanson de Solveig. Luego vendrá algo de Peter Arnold Heise, Drott u Mask, acto 4. A continuación, seguiremos con 3 canciones, Opus 11, de Amy Beach. Y para cerrar, 2 arias de la ópera Ana di Resburgo, de Carolina Uccelli. Repetimos con la soprano Elsa Draisig, acompañada por la orquesta del Teatro Carlo Felice de Génova, con dirección de Massimo Zanetti.

Hemos escuchado más estrenos de la soprano francesa Elsa Draisy, en este caso con canciones poco o nada conocidas. La serie comenzó con canción de la música incidental Peer Gynt del compositor Edvard Grieg, además de la famosa Chanson de Solveig del mismo compositor. Luego vino Drott o Mask, acto 4, de Peter Arnold Heise. A continuación, compartimos de Amy Beach tres canciones, opus 11, y recién sonaba Carolina Uccelli, dos arias de la ópera Ana di Resburgo, en lo que fue un estreno a cargo de esta soprano, Elsa Draisy, que en este caso, en esta flamante grabación de este mes, lanzada este mes, junio de 2026, la acompaña la Orquesta del Teatro Carlo Felice de Génova, con dirección de Massimo Zanetti. Y vamos a cerrar el programa con el concierto para piano y orquesta número 3 de Béla Bartók, con la Orquesta Filarmónica de Viena, bajo la dirección de Andris Nelsons, con Lang Lang en piano. Duración 26 minutos 47 segundos.

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En Música Documental, los martes te esperamos siempre con música del clasicismo. Hay mucha música que no es ni clásica ni barroca, sino que pertenece a la transición entre uno y otro estilo. A ella pertenece, por ejemplo, la de Christoph Schaffrath. Este concierto suyo adhiere a la forma del ritornello de Vivaldi. Pero al mismo tiempo, la distribución interna de las ideas es un síntoma de esa transición. También las incursiones en tonalidades remotas. Escuchemos de Christoph Schaffrath el concierto en mi menor para flauta, cuerdas y continuo. Lo interpretan la orquesta del Festival Händel de Halle, con la dirección de Konrad Hinteler.

De Krzysztof Szafrad era el concierto en mi menor para flauta, cuerdas y continuo por la orquesta del Festival Händel de Halle con la dirección de Konrad Händeler.

Thomas Atwood fue una de las principales figuras del clasicismo inglés. Fue organista en la Catedral de Saint Paul y compositor de la Capilla Real. Amigo y alumno de Mozart y mentor de Mendelssohn en Inglaterra. Como compositor, Atwood tendió un puente entre la tradición coral de su país y el clasicismo vienés. Y en Inglaterra, hoy se lo recuerda por sus anthems, el género característico de la iglesia anglicana. Escuchemos de Thomas Atwood los anthems Enséñame, oh Señor, y aparta tu rostro de mis pecados. El registro es del coro de la Catedral de Saint Paul, con la dirección de John Scott, junto con Andrew Lucas en órgano.

Escuchamos los Anthems, Enséñame, oh Señor, y Aparta tu rostro de mis pecados, de Thomas Atwood, por el coro de la Catedral de St. Paul, dirigidos por John Scott, con Andrew Lucas en órgano.

3 de la tarde, 28 minutos. Estamos aquí en Radio Nacional Clásica compartiendo música documental y, como todos los martes, con música del clasicismo. Schubert compuso su primer cuarteto de cuerdas a los 14 años y a los 16 escribió el décimo, en plena etapa de formación y con destino a la práctica musical doméstica. Es un cuarteto bien clásico, elegante, amable, sin los giros o arranques dramáticos o incluso aterradores de los cuartetos posteriores. Escuchemos de Franz Schubert el cuarteto número 10 en mi bemol mayor, Deutsch 87. La versión es del cuarteto Tocatsch.

De Franz Schubert era el cuarteto número 10 en mi bemol mayor, Deutsch 87, por el cuarteto Tocach.

En el último tramo de nuestro encuentro con el clasicismo de cada martes, nos trasladamos a Polonia con una obra de Maciej Radziwiłł, un noble que además de compositor era libretista. Radziwiłł destinó todas sus obras a la orquesta de su castillo y esta es una de ellas, Serenata, de Maciej Radziwiłł, quien vivió entre 1749 y 1800. La versión es de la Orquesta de Cámara de Varsovia con la dirección de Marek Seven.

Escuchamos Serenata de Maciej Radziwiłł por la Orquesta de Cámara de Varsovia con la dirección de Marek Seven. Final por hoy para Música Documental, que como todos los martes estuvo dedicado al clasicismo. Volvemos mañana con nuestra propuesta habitual de los miércoles, la música del romanticismo. Después de la pausa, llega Santiago Giordano y las fantasías del caminante.

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1: En 1704, Antoine Galland comienza la publicación de su versión en francés de Las Mil y Una Noches. Y ahí comienza nuestra fantasía de esta tarde.

Maurice Ravel, en el comienzo de las fantasías del caminante de esta tarde. Escuchábamos su obertura Scheherazade, Charles Dutoit al frente de la Sinfónica de Montreal, los intérpretes. Y escuchábamos esta obertura de Ravel, Scheherazade, a propósito de que en 1704, decíamos, Antoine Galland comienza la publicación de su versión en francés de Las Mil y Una Noches. Ravel, Scheherazade, Las Mil y Una Noches. Y hoy vamos por acá en La Fantasía del Caminante, por esa saga de cuentos que llegan de Oriente, con toda la sugestión que todavía hoy en buena medida producen. Existe un prólogo de Jorge Luis Borges a la edición en castellano de esa primera traducción de Galland a la que hacíamos referencia en el comienzo. La traducción de Galland, decíamos, es de 1704. Y en ese prólogo, Borges da cuenta de la fascinación de Europa, en particular Francia, por lo exótico, es decir, por Oriente. Descubrir cada tanto tiempo el Oriente es una de las tradiciones de Europa, escribe Borges en ese prólogo. Heródoto, la Sagrada Escritura, Marco Polo y Kipling son los nombres que acuden en primer término. Después continúa Borges más adelante. El más deslumbrante de todos esos es el libro de las Mil y Una Noches. En él parece estar cifrado el concepto de Oriente, esa extraña palabra que abarca tantas y tan desiguales regiones, desde Marruecos hasta las islas del Japón. Definirla es difícil porque definir es diluir en otras palabras, y la palabra Oriente y la palabra Mil y Una Noches ya nos colman de magia. El hábito suele contraponer los conceptos de calidad y de cantidad. De un libro decimos que es largo como si ello fuera un pecado, pero en algunos la extensión es una calidad esencial. Uno de tales libros, y no el menos ilustre, es El Furioso. Otro, El Quijote. Otro, Las Mil y Una Noches. O, como quiere el Capitán Barton, El Libro de las Mil Noches y Una Noche. No se trata, por cierto, de leerlo íntegro. Los árabes afirman que esa empresa nos llevaría a la muerte. Quiero decir que el goce que nos depara la lectura de una pieza cualquiera procede, en algún modo, de la conciencia de estar frente a un río que es inagotable. El título original enumeraba Mil Noches. El supersticioso temor de las cifras pares indujo a los compiladores a agregar una, y esa una basta para sugerir lo infinito. ¡Qué maravilla! Este prólogo de Borges a la traducción de Galland de Las Mil y Una Noches. Y Maurice Ravel, a quien escuchábamos en el comienzo con su obertura Scheherazade, fue más allá con la gran relatora de Las Mil y Una Noches, Scheherazade, y escribió tres canciones sobre textos del poeta francés Tristan Clinsor, el seudónimo de Léon Leclerc, que había sido su compañero en Les Apaches. Maurice Ravel, siempre atraído por Oriente, Asia, la flauta encantada y el indiferente. Estas son las tres canciones, los tres poemas que integran Scheherazade de Maurice Ravel. Regine Crespin, la soprano, la orquesta de la Suisse romande, dirigida por Ernest Ansermet.

Escuchábamos de Maurice Ravel tres poemas de Tristán Clinsor llamados Sherezade. Rejan Crespin, la soprano, la orquesta de la Suisse Romande, dirigida por Ernest Ansermet, los intérpretes. Y existe, decíamos entonces, en la música francesa esa tradición, lo decía Borges recién, de inspirarse en Oriente. En este sentido, Félicien David es un nombre interesante. Hay que distinguirlo de su coetáneo alemán, Ferdinand David, virtuoso de violín. Félicien David se trasladó en 1830 a París, ahí estudió en el conservatorio con Fetiste, entre otros. En 1833, Félicien David abandona París con un grupo de camaradas para ir a Egipto a predicar las doctrinas sansimonistas a las que había adherido y estudiado en Francia. En 1835 volvió a Francia, pletórico de impresiones, y se estableció en una localidad cercana a París, Igny. Y ahí publica una colección de melodías orientales para pianos, dos sinfonías, algunas obras de música de cámara. Y en 1844, con su oda sinfónica Le Désert, atrajo la atención del gran público y de la crítica. Es más, Héctor Berlioz publicó un entusiasta crítica, un entusiasta artículo saludando a Félicien David como un verdadero maestro. Y vamos a escuchar la primera parte del Desierto, Oda Sinfónica en tres partes, sobre una poesía de Auguste Collin. Olivier Pascalin, el relator, Bruno Lazzaretti, el tenor, el coro de la Catedral de Berlín, la Orquesta Sinfónica de la Radio de Berlín, todos dirigidos por Guido María Guida.

Escuchábamos de Félicien David la primera parte de El desierto, oda sinfónica en tres partes sobre una poesía de Auguste Colin. Olivier Pascalin, el relator, Bruno Lazzaretti, el tenor, el coro de la Catedral de Berlín, la Orquesta Sinfónica de la Radio de Berlín, todos dirigidos por Guido María Guida.

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Y tras la pausa retomamos nuestro itinerario de esta tarde en las Fantasías del Caminante, itinerario que tiene que ver con las mil y una noches, o más bien con lo exótico. Volvamos a las mil y una noches y sobre todo al prólogo de Borges, aquella primera traducción de Antoine Galland. A primera vista, las mil y una noches sugieren un ejercicio ilimitado de la fantasía, dice Borges y enseguida agrega. Sin embargo, a poco de explorar este laberinto, descubrimos que no es un mero caos irresponsable, una orgía de la imaginación. El sueño tiene sus leyes, abunda en ciertas simetrías, la repetición del número 3, las mutilaciones, la metamorfosis de los cuerpos humanos en animales, la hermosura de las princesas, la pompa de los reyes, los talismanes mágicos, los genios todopoderosos que son esclavos del capricho de un hombre. Estos repetidos dibujos forman la trama y constituyen el estilo personal de esta gran obra colectiva, impersonal por excelencia. Y podemos afirmar, sin hipérbole, que hay dos tiempos. Uno es el tiempo histórico, en el que se trama nuestro destino, el otro, el tiempo de las mil y una noches. Pese a los infortunios y a los azares, a la metamorfosis y a los demonios, el caudaloso tiempo de Sheherazad nos deja un sabor que no es menos raro en los libros que en la vida, el sabor de la dicha. Abunda en fábulas y apólogos, pero su moraleja no es lo que importa. Abunda en crueldades y en erotismos, pero en ellas hay la inocencia de formas inconclusas en un espejo. Eso escribía Borges en el prólogo a la primera edición de Las Mil y Una Noches, o mejor dicho, a la traducción que hizo Galland, decíamos en el comienzo, en 1704, de Las Mil y Una Noches, la primera traducción europea, a la que Borges, muchos años después, hizo este prólogo maravilloso que nos está acompañando esta tarde en las Fantasías del Caminante. Y existe una suite sinfónica de Nikolai Rimsky-Korsakov sobre el tema. Es su opus 35, Sheherazad. El ruso la compuso en 1888 y, por supuesto, está basada en algunos relatos de las mil y una noches. Y aquí están dos características comunes a la música rusa y particularmente a la música de Rimsky-Korsakov. Por un lado, la deslumbrante y colorida orquestación, y por el otro, un interés por Oriente. Pero lo notable es que el interés por Oriente en la Rusia imperial tal vez llega por Occidente, desde Francia, naturalmente, tan admirada en la Rusia imperial. El tema musical que inicia el primer movimiento de este Sheherazad de Rimsky-Korsakov representa supuestamente al dominante sultán Shahriar, cuatro notas de la escala de tonos enteros descendente. Y enseguida aparece otro de los temas que va a reaparecer en cada movimiento y es Sheherazad, la esposa del sultán que logra el éxito al conmoverlo con sus historias para evitar que la mate. Y así, por mil y una noches. Es una melodía arrebatadora, sensual, en un solo de violín acompañada por el arpa. Y vamos a escuchar esta suite sinfónica, Sheherazad, opus 35. Interpreta Yevgeny Svletanov al frente de la Orquesta Sinfónica de Estado de la Unión Soviética.

De Nikolai Rimsky-Korsakov escuchamos Sherezada, su opus 35. Interpretó Yevgeny Svletanov al frente de la Orquesta Sinfónica de Estado de la Unión Soviética.

Y después de este viaje, de esta tarde, a través de las mil y una noches y cierta idea de lo exótico, nos despedimos con escuchando un gran contador de historias, el pianista Bill Evans, de uno de sus tríos, el que tenía a Scott LaFaro en contrabajo y Paul Motion en batería, haciendo My Foolish Heart. Con esto te decimos gracias por habernos acompañado también esta tarde en las Fantasías del Caminante que hicimos con Diego Filloy y Ezequiel Cibos. Y seguimos encontrándonos cada tarde aquí en la 96.7, la Radio Nacional Clásica.

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7 minutos pasaron de la hora 18. Feliz atardecer o anochecer. Bienvenidos a El Regreso, una vez más, aquí en Nacional Clásica, un programa que vamos a compartir hasta las 20 con la producción de Juan Buhler, con Hernán Acosta en la operación técnica y quien les habla, Carolina Guevara, en las presentaciones. Ustedes del otro lado, por supuesto, y pueden comunicarse con nosotros a través de WhatsApp. El número es el 11-5335-5367. Y ya agradezco el mensaje de Charlie, que nos da la bienvenida bien temprano, Charlie de Belgrano. Y nos desea muchos éxitos. Gracias, Charlie. Gracias e igualmente gracias por la compañía. Comenzamos hoy con una pieza de Luis Llaneo, El Tarco en Flor, por la Orquesta Sinfónica de Entre Ríos, con la dirección de Gabriel Castaña.

El Tarco en Flor, obra de Luis Llaneo por la Orquesta Sinfónica de Entre Ríos con la dirección de Gabriel Castaña.

Tenemos más mensajes que llegan por WhatsApp al 11-5335-5367. Sergio de Vicente López nos dice: hola, ¿qué tendremos hoy? Bueno, un adelanto, Sergio, aquí va. Mejor mantener la intriga o el suspenso, pero bueno, hoy vamos a anticipar. En lo que resta de esta hora vamos a compartir una sonata en trío de Dietrich Buxtehude y en breve el concierto para piano y orquesta Opus 16 de Edvard Grieg. En la próxima hora, en el regreso, tendremos un concierto para flauta y orquesta de Carl Philipp Emanuel Bach, luego una obra de Johann Peter Emilius Hartmann y por último un motete de Antonio Vivaldi, un anticipo. Gracias por estar del otro lado, también a Patricia que nos envía sus corazones, gracias a Patricia por estar ahí, de Martínez. Y a Poli de Caballito, buenas tardecitas, nos dice que tengamos lindos momentos con música y compañía. Así es, brindamos por eso. Y Gualberto también nos escribió desde el barrio de San Nicolás, aquí por la zona de la radio. Dice: estimado equipo del regreso, muy buen atardecer. Es pausado y calmo el caer de la luz en la tarde hacia el regazo de la tierra. Así lo expresa la muy bella obra de Llaneo, que nos invita al reparador regreso ansiado a casa hoy. Felicitaciones por el programa, un gran saludo nos manda Gualberto de San Nicolás. Gracias, Gualberto, un saludo también. Y aquí está Ariel sumándose, dice: te escucho un ratito, camino a una reunión. Bienvenido entonces, Ariel, gracias por la compañía. Y como anticipaba, vamos ahora a un concierto para piano y orquesta en la menor, Opus 16 de Edvard Grieg, en la grabación a cargo de Mary Peraya al piano, la Orquesta Sinfónica de la Radio de Baviera y la dirección de Colin Davis.

Final del concierto para piano y orquesta en la menor opus 16 de Edvard Grieg por Mary Peraya y la Orquesta Sinfónica de la Radio de Baviera con la dirección de Colin Davis.

6:54 a esta hora en Buenos Aires, la temperatura es de 14 grados 6 décimos, la humedad 82%, está alto el registro de la presión, 1023,2 hectopascales, hay viento del este a 6 kilómetros por hora y el cielo está parcialmente nublado.

Más mensajes que llegan a través de WhatsApp. Nos saludaba hace un rato Fernando de Caballito, gracias por tan buena compañía, nos decía, y qué hermoso este concierto de Edvard Grieg, así es, o el Opus 16 de Edvard Grieg. También nos escribió Mabel de Chacarita, nos decía bienvenido al regreso de cada tarde, gracias Mabel por estar ahí. Le mando un beso grande también a Ale Armesto y a Violeta, gracias por acompañarnos, gracias por estar del otro lado. Nos vamos a una breve...

0: Tanda y ya volvemos con más música aquí en la 96.7, más de El Regreso hasta las 8 de la noche.
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Los bosques de Finlandia son un símbolo nacional. Son un gran activo comercial en ese país y también son espacios de recreación. En medio de esos bosques, durante más de medio siglo vivió Jan Sibelius, el compositor más relevante que dio Finlandia. Sibelius vivió en los bosques escarpados de Järvenpää, no muy lejos de Helsinki. La casa, de diseño rústico, fue bautizada Ainola, que significa la morada de Aino, nombre de la esposa del compositor. Las últimas obras, las más profundas y significativas de Sibelius, están muy ligadas a los momentos que pasó rodeado por esos bosques. A ese lugar le dedicó su poema sinfónico Tapiola, que significa el reino de Tapio, un espíritu del bosque de la mitología finesa. En Tapiola están esos bosques de pinos imponentes, con sus lagos cristalinos, plantas y fauna, con esas majestuosas aves migratorias que tanto impresionaban a Sibelius. En ese lugar, el cambio de las estaciones es dramático y despiadado. Sin embargo, en los bosques de Finlandia, como decía Sibelius, también habla el silencio.

Seguimos en el regreso, las 7 en punto. Abrimos la segunda hora de este espacio con producción de Juan Buller. Y agradezco, antes de continuar con la música, un mensaje de Caro de Palermo. Nos dice: rebalsa el romanticismo de ese concierto de Grieg. Así es, gracias por el mensaje, gracias a todos los que están ahí. Si tienen ganas, ya saben, pueden comunicarse con nosotros al 11-5335-5367. Vamos ahora al concierto para flauta y orquesta en sol mayor de Carl Philipp Emanuel Bach. Emmanuel Paud en flauta y la Kammerakademie Potsdam con la dirección de Trevor Pinnock.

Este fue el concierto para flauta y orquesta en sol mayor de Carl Philipp Emanuel Bach por Emanuel Paun en flauta y la Kammerakademie Potsdam con la dirección de Trevor Pinnock.

Seguimos en el regreso hasta las 8 de la noche, a esta hora, 19 y 24 minutos. Actualizamos los datos del tiempo en la ciudad de Buenos Aires. 14 grados, 2 décimos, la temperatura, la humedad 85%, y está alto el registro de la presión, 1023,3 hectopascales. Hay viento del este a 10 kilómetros por hora y el cielo se encuentra parcialmente nublado.

Vamos ahora a una obra del compositor danés Johann Peter Emilius Hartmann, que vivió entre 1805 y 1900. Vamos a escuchar su Andantino y 8 variaciones para trío en do mayor por Tre Musici.

Andantino y ocho variaciones para trío en do mayor de Johann Peter Emilius Hartmann por Tre Musici.

7:35, ya recorriendo el último tramo del programa de hoy de El Regreso, vamos a ofrecerles un motete de Antonio Vivaldi, Riom 627, Inturbato mare irato, en el mar turbulento y airado e iracundo, podría ser la traducción. La soprano Simone Kermes, junto a la Orquesta Barroca de Venecia, con la dirección de Andrea Marcon.

In turbato mare irato, en el mar turbulento e iracundo, este motete de Antonio Vivaldi, Riom 627, o cantata para soprano, era la voz de Simone Kermes, junto a la Orquesta Barroca de Venecia, con la dirección de Andrea Marcón.

Faltan poquito más de 5 minutos para las 8 de la noche. Agradecemos un mensaje más dentro del regreso, el de Ernesto Schuster, que nos dice: buenas noches, Carolina, muchas gracias por la agradable compañía y la buena música que nos acompañó esta tarde. Gracias, Ernesto, por tu mensaje y por estar del otro lado. A todos les decimos eso. Gracias por escribir cuando tienen ganas, pero aunque no escriban, por supuesto, agradecemos y sabemos que están ahí. Agradecemos esa presencia cada tarde, cada noche, aquí en Nacional Clásica. Cerramos este espacio por hoy, El Regreso, con producción de Juan Buller, que compartimos con ustedes, Hernán Acosta en la operación técnica y quien les habla, Carolina Guevara, en las presentaciones. Hacemos una breve tanda y llega Momentos Musicales. Ahí los esperamos.

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segundos para las 8 de la noche. Bienvenidos a Momentos Musicales, un programa con selección de Carlos Díaz Roca que vamos a compartir hasta las 10 de la noche, como cada día, de lunes a viernes, aquí en Nacional Clásica. Iniciamos nuestro encuentro hoy con danzas sagrada y profana para arpa y orquesta de cuerdas, número de catálogo Le Sur 103 de Claude Debussy, por Vera Baddings en arpa y la orquesta del Concertgebouw de Ámsterdam con la dirección de Bernard Haitink.

Danzas sagrada y profana para arpa y orquesta de cuerdas, número de catálogo Le Sur 103 de Claude Debussy. Eran Vera Badings en arpa y la orquesta del Concertgebouw de Ámsterdam con la dirección de Bernard Haitink.

Pasaron 9 minutos de las 8 de la noche. Está Josué Hualpa en la operación técnica en esta primera hora de Momentos Musicales. Estamos compartiendo este espacio hasta las 22. Recordamos que la programación en vivo es hasta las 23 aquí en Nacional Clásica. Vamos a continuar con Beethoven y su Sinfonía número 7 en la mayor, opus 92. La interpretación a cargo de la Orquesta de Cámara de Europa en la dirección Nikolaus Arnoncourt.

Sinfonía número 7 en la mayor, opus 92 de Beethoven, aquí por la Orquesta de Cámara de Europa con la dirección de Nicolaus Arnoncourt.

9 minutos para las 9 de la noche. En un ratito, ya mismo podemos actualizar los datos del tiempo en la ciudad de Buenos Aires. 14.

Romanza olvidada para viola y piano de Franz Liszt, aquí en un registro a cargo de Zoltán Todt en viola e István Lantos al piano.

tenemos algunos mensajes más antes de cerrar esta primera hora de momentos musicales. Escribió Eduardo de Flores y nos decía con respecto a la sinfonía número 7 en la mayor de Beethoven que el presto de esta sinfonía empuja el espíritu hasta niveles incomprensibles para la razón humana. ¡Qué pedazo de música!, decía Eduardo. Gracias por estar del otro lado, por compartir estas vivencias que provoca la música, por supuesto. Y Patricia nos manda una hermosa foto de Silvestre, su gatito, acurrucado, escuchando la música con ella, junto a nosotros. Y dice, bueno, que además de escuchar música, entiende húngaro Silvestre, qué lindo. Gracias por la foto preciosa. Y Javier de Villadomínico nos dice, hoy es mi cumpleaños, así es que feliz cumpleaños, Javier. Muchas bendiciones para este año. Y continúo con su mensaje. Dice, les regalo un epigrama a vos, a toda la bella gente de la radio y a toda la audiencia. Abrazos de Javier, y el epigrama es el siguiente. Una palabra junto a otra palabra, el inicio de un nuevo universo humano. La voz viene de allí, todo música y afecto. Gracias, Javier hermoso. Cerramos la primera hora de momentos musicales, pero hay más después de la tanda y los esperamos.

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